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4: 7:01.
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2: ¿Dónde están las mujeres solteras? Las mujeres solteras, ¿dónde están? ¿Y dónde están las casadas con la mano arriba? Las mujeres casadas con la mano arriba, que esas son las que me gustan. Oye. No, fuera de vacilón. Yo quiero que todo el clan está pasando, cabrón. Todo el clan está pasando bien con la mano arriba.
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0: que han sido traicionados. Nos vemos en Palos 2000. Vamos para los 2000.
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0: Esa canción tranquilamente podría quedar también en esta fiesta. El próximo 26 de septiembre estaremos en Eminence, Barrio Colombia. Ahí todo el mundo reunido, juicioso, pasándola bien, recordando los 2000 con Mix Radio Medellín, la emisora que te hace feliz. Las entradas, obvio, pagamos las entradas. Los que ya ganaron pueden pasar por ellas. Reclámenlas ya, muchachos. Ya. Pero ya. Ahí las tienen. Bueno, y ya, mañana, hágale pues.
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0: Los que no han ganado, levanten la mano en el WhatsApp. Los que no han ganado y están ready para ir a la fiesta que tenemos el próximo 26. Vamos a celebrar allá a Moria Mixtape, porque todo el mes se descubren allá, amigos secretos, por favor. ¿Dónde lo vamos a descubrir? Pues en la fiesta de Mix Radio, allá en Eminence. Ah, bueno, y listo el ambiente, ahí nos armamos todos. ¿Esta también va o qué? Obvio. Vamos a bailar esta ya. Entra ya al WhatsApp, vamos.

0: Ese es otro clásico. Esta también va, obvio, un poquito antes del 2000, ¿eh? Por ahí a cerquitica. O sea que queda perfecta. Esa la vamos a bailar también para los 2000, el próximo 26. Las entradas ya mismo en el WhatsApp. Levante la mano ahí. Levante la mano, por favor, en ese WhatsApp. 310-2227-899. Y ahí lo voy a estar atendiendo, el Pulpo Saja. Aquí estoy a cuatro manos. Por un lado, por el otro, por aquí, por allá. Y en San Diego también.
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1: 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Vamos en el tiempo. 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

0: ¿Ustedes creyeron que Bad Bunny se inspiró con esa canción porque, ay, la sacó de nueva? Uy, esa canción es nuevecita y todo eso. ¿Ustedes creyeron eso? Bad Bunny mantiene tanto en los 2000 que le voy a decir por qué mantiene en los 2000. Así como ustedes también pueden mixear ya mismo qué canción tienen para los 2000, que no puede faltar el próximo sábado 26 de septiembre en Eminence Barrio Colombia. Las entradas ya mismo en el WhatsApp. Acaban de escuchar EO de Bad Bunny con un corito que ustedes de pronto van a identificar en esta canción que sigue. Y es por allá del 2000.
1: Lali, you ready?
0: ¿Esta va o qué?
1: Toma, dice.
0: Hey.

0: También podemos estar para los 2026. ¿Qué otra canción falta? Con el Money Mix en el WhatsApp. Tiren audio ahí. Tienen audio, 310-22-27-89-9. Mauricio, es que son los propios, como dice Mauricio. Obvio, esos manes tenían esa cultura ya lística desde los 2000.
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0: WhatsApp, 310-22-27-89-9.

0: Vamos a mixear en ese WhatsApp, así como lo hace aquí el oyente. Hello.
1: Parcero, por acá, con mis 89.1 y con Palos 2000. Algo bien brutal. El tiburón. Gracias.

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1: Mis buenas noches, yo quiero mixear No Puedo Estar Sin Ti de Plan B.
2: Muy bien, Sebastián, feliz cumpleaños, que está por ahí dejando la nota. Está de cumpleaños, Sebastián. Feliz cumpleaños, hombre, que cumpla muchos más.
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2: Ahí te vas.

0: Números hablan por sí solos. Salud para Sebastián. Ahora sí pase otro Sebastián. Juancho, Juan. Escuchando, siguen escuchando perreo. Sáquela, sáquela. El 26. Nos vamos para Eminence, Barrio Colombia. Se está agotando la boletería. Los que ya tienen el mensaje de ganador, por favor, ya pueden reclamarlas. Bueno, pueden ya, en cuestión de minutos, que le queda todavía. Mañana entonces puede pasar un ratico ahí temprano, por favor, mañana sábado. Oh, ya el lunes, con mucho cariño, por favor, el lunes. Y bueno, ya saben, manden por ellas también. Tienen, de hecho, el mensaje ganador explica todo. ¿Dónde reclamarlas? ¿Dónde la fiesta? Todo. Pueden mandar por ellas, todo. Los que ya ganaron, ahí. Así va más claro.
1: Paga por mí.
0: Dios mío, lo que va a ser para los 2000 el 26 de septiembre. Saludo para todos los que van ahí en el vehículo a celebrar Amor y Amistad. Cuenta la leyenda que ya no vuelven hasta el lunes a la casa.

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0: Eso es otro éxito.
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0: La emisora que comanda. Saludos, gracias a todos los conductores. Saludos para todos. Todos los que están ahí en el particular, en el taxi, en el transporte especial, en el servicio público. Todos, todos. Casi el 90% de vehículos se ha estado escuchando.
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0: En verdad,
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0: Bastante agradecido siempre. Alto, altísimo rating.
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0: Imagínate, y ya estamos a 18.
3: Chao, pues por todas las sintonías del norte. Me vas a mixear, porfa, esa canción que dice Zun, Zun, Zun, otra noche de perreo. Dios lo bendiga y siempre en modo mix.
0: Otra noche de perreo, muchachos. El 26, bueno, más perreo. Mucho más que perreo.

0: Participen por esas entradas. ¿Quién falta entonces? Porque nos fuimos para los 2000. Para los 2000.
1: Vamos en el tiempo. Para los 2000.
0: Así va a ser. Vamos a viajar en el tiempo el 26 de septiembre, pero literal en el tiempo. Literal. Es más, si puede dejar el celular en la casa, mejor también. Porque, ajá, ustedes saben que en esa época, por Dios, no, ni celular.
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0: Ah, sí. Me voy a planificar full. Me voy a armar el plan como es. Voy a ponerme todo lo como es para los 2000, puesto para los 2000. Y aquí se queda el celular porque para los 2000 no había celular. Ah, les tengo una propuesta también. ¿Cómo sería revivir eso? Todo el mundo allá doliendo los tobillos de tanto bailar porque no llevaron celular.

0: Hoy van sin rumbo, ¿eh? A la actitud y el volumen no se le baja. Te lo dice Saja.
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0: Vamos para el Instagram, Mix Radio Medellín. ¿Vieron a Karol G interpretando Baby Wow? Está en el Instagram.
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0: 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Esto es de colección, hermano.
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1: Son las 7. 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
1: Isaías 40:29.

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1: Aquí es la emisora que está comandando Medallos. Hello. ¿Cómo la movía para esta mañana, para este fin de semana del amor, de la amistad? Yo ready desde Mix 89.9. Soy Jones. Buena vibra para todos. Ojalá le celebren de verdad la buena amistad, el buen amor este fin de semana. Pendientes a Mix Radio porque hemos estado entregando toda esta semana Money Mix. Porque pues tipo endulzaditas, o sea, las endulzadas con dinero me parecen cosas sabrosas. Entonces ustedes si quieren participar por esa endulzada de Money Mix, cuéntenmelo todo al 310-22-27-899. Fin de semana movidito, que le vaya muy bien también a todo el comercio, por supuesto. O sea, anhelamos que sea así todo el comercio, que pasen sabroso, que las cuentas les dé, que todo les fluya, todo muy rico, todo muy bueno. Y siempre con Mix Radio, por favor, porque ustedes saben que si uno tiene a Mix 89.9 en su radio, cosas bonitas le llegan a uno, cosas bonitas. Bueno, yo también tempranito para escucharlos. ¿Qué vamos a mixear, hermosas? Ustedes díganme también qué quieren escuchar. No sé, un clásico, algo más reciente. ¿Cómo les pareció el nuevo EP álbum de Faith? ¿Ya lo escucharon? Bueno, todas esas reacciones las voy a leer, las voy a escuchar aquí en el Mix WhatsApp 310-22-27-89-9.
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1: A ver, entonces, vamos a mixar canciones. ¿Con qué gustito amanecieron hoy? Cuéntenlo, nota de voz 310-22-27-89. Por ahí me dicen, Jones, buenos días, ve, hay una canción que me encanta, que quiero cantarla, que quiero que me active para este fin de semana, amor, amistad, ustedes ya sabrán cuál. Hello.
2: Hola, Miss, estoy escuchando Miss 89.9 desde Bogotá. Quisiera escuchar Rácata, y si tu marido no te quiere. Muchas gracias, Miss, la mejor emisora.
1: Rácata, y si tu marido no te quiere, es el combo que está mixeando aquí en WhatsApp. Miss.

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0: Yo no sé qué dulcecito le echa Arcángel a las canciones, que cuando uno lo escucha en cualquier tema romántico, eso como que a uno le lleva un viaje tan sabroso. Pues ahora, amistad, este fin de semana justito para las canciones románticas de Arcángel, ¿sí o qué? ¿O cuál quieren escuchar ya? Aquí en Mix Radio Medellín, la emisora que está comandando en Colombia, gente.
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0: Y saludito para Ray, para el Citri en modo Mix, alzando la manito acá en Mix Radio Medallo, Mix Radio Medallo. El Citri en que semana estuvimos juiciositos acompañándolo en el lanzamiento del video de la canción Skinny, la canción de tu vida, gente. O sea, para que ustedes, por favor, cada que tengan una parrandita planeada, una ida a la playa, es más, hasta para el despecho sirve esta canción. Lo que lo ponga a perrar a uno, a vivir un despecho como sea, esa también te sirve, listo. En cualquier momento, Skinny, Citri M, el Mix Radio.

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1: Buenos días, Mix 89.9, por acá conectada en camino para el trabajo, como todos los días. Quisiera que me colocaran No Me Conoces. Esa que dice, si es la que no me conoces, pero en mi cama, esa. Gracias, Mix 89.9, conectadísima.

0: ¿O no me sigue todavía?
1: Yo creo que sí.
2: Si Masi vuelve a poner un ritmo así, lo vuelvo a partir. ¿Qué fue? Oasis.
0: Oasis.
3: La Trinidad. 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
5: Aquí en Mix Radio, 8 de la mañana.
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0: texteando canciones aquí en vivo, en Mix Radio Medallo. Soy Jones, ustedes me dicen por nota voz cuáles canciones quieren escuchar. Igual también recordándoles que el 26 de septiembre, es decir, la otra semana, dentro de 8 días, estaremos en la fiesta de tu vida, tan esperada fiesta para los 2000. Solo clásicos para uno perrearse en Eminem's Barrio Colombia. Mix Radio Medellín es una fiesta gratis, muchachos, entonces no problem. Lo que sí les decimos es como que si quieren ir, nos digan con cuántas personas. Les pasamos la información para que vengan aquí a la emisora a reclamar las boletas, porque es un evento gratis, pero con boleta. Dentro de 8 días, Barrio Colombia, en Eminem's. ¿Quiénes listos? ¿Quiénes pa? Estar con nosotros, pa los 2000.
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0: Pues y solamente como para seguir antojando, listo, estamos para los 2000, ¿no? Como que, hey, chochito, saluchita, y suena esta.
2: Majestic.

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1: Hey, buenos días, Jenes Pardero. Acá te veo yo mixeándola. A mí se hace un temita. Mi noche de Rayton. Ahí la buena, papá. Que lo bendiga.
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0: 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Acostúmbrate. 2030 y pico.
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0: Así nos llamamos, la de los clásicos, que incluso dentro de 8 días necesito, por favor, que ustedes, por lo menos, bueno, si van a servir este fin de semana, nos guarden batería, porque la energía que necesitamos para los 2000, que es el sábado 26 de septiembre, va a ser miedosa. Les digo, miedosa. Yo desde que me di cuenta que vamos a hacer una fiesta, yo como que me he guardado estos días, estoy diciéndole no a todo, no a todo, porque pues, pasa fiesta de la emisora, quiero llegar sí a todo, la verdad. Si me ven de pronto mal parqueado, déjeme que ahí quería estar listo. Por favor, no me juzguen, no me señalen. Vamos a pasar, bueno, para los 2000 en Eminem's de Barrio Colombia. Evento gratis, pero con boletas ustedes en ese momento me pueden escribir. Jones, ven, necesito esas boletas. Yo les pido unos datos y les digo cómo llegan por las boletas aquí a Mix Radio Medellín, que queda dentro de la organización Radial Olímpica por Laureles, diagonal a la bomba de los almendros. Entonces, ya quienes confirmaron, díganme rapidito cuántos, porque estas boletas, pues, adiós, adiós, eso es con toda la vida. Si ustedes me permiten, pues, y me tienen fe, yo ando lo que me tengan fe con la música. Hay una canción que justo cabe para los 2000, es un reggaetón muy clásico. Yo tengo una historia con esta canción y es como dentro de las primeras que yo escuché en mi vida de reggaetón. De las primeritas, yo estaba en la calle, en esa época había en Bogotá. Y recuerdo que mi mamá me llevaba pues como al centro de Bogotá y allá también vendían que tripletas, que todo esto en la calle, ¿cierto? Y yo no sé por qué voy escuchando este intro. Y yo ve, ¿qué es esto? Entendiendo luego, ¡no! ¿Qué canción? Para los 2000, dentro de 8 días, 27 de septiembre.

0: Pana, por blusito de fin de semana, modo mi.
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0: Fin de semana de amor y amistad. Y ya he visto que de anoche comenzaron que a celebrar, que el descubrimiento para algunos, como es de bueno, ese momento de bueno, no, yo tengo a una persona que tiene esas actitudes puntual, cuando le van diciendo a uno eso, uno ya más o menos va adivinando quién es, ¿cierto? A mí me gusta esa dinámica, pero me gusta más cuando uno le hace el contrario. Por ejemplo, así digamos de consejo, pues si me lo quieren tomar para una reunión de amor y amistad, pues para descubrimiento, tipo, bueno, vamos a decir lo contrario. Entonces, no, para escribir que alguien tiene a Jones, puede decir, no, yo

0: que va a ser dentro de 8 días. Digo remate porque, bueno, este fin de semana, Sombra Amistad, nosotros como tal terminamos el mes de septiembre dentro de 8 días con la fiesta Pa los 2000. Pa los 2000, gente. Ya, no hay más. Hello.
1: Hola, mis 69.9, para unas boletas para el evento del fin de semana. Porfa, unas 6 boleticas estaría bien si se puede.
0: 2 boleticas.
1: Muchísimas gracias, estoy en modo 1000, 8000, 9.9.
0: Hermosa, de una. Te vas a escribir en este momento. La información que necesitamos es para entregarte las boletas. Otro audio, hello, buenos días.
2: Hola, hola, Miss Jones, buenos días, Jones. Aquí sintonizado con Miss, para que son temitas de Tego Calderón, para que se lo goce. Yo escucho Miss 89.9.
0: León
2: Darío y John Pino.
0: Uy, uy.
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0: Va a sonar una canción justo para los 2000. Necesito que le subamos mucho volumen en este momento. Le voy a dar 5 segunditos. Mucho volumen. 1, 2, 3, 4. ¿Por qué este intro?
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0: para la fiesta dentro de 8 días en Eminence. Se les habló el 26 de septiembre para los 2000. Y está eso, los clásicos gratis con Mix Radio, pero con boleta.
1: Con boleta.
0: ¿Cuántas necesitas? ¿Quiénes ya les confirmó? Les confirmaron que van a estar con nosotros.

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2: Listo, vamos con la hora, 9 de la mañana aquí en Mix Radio Medellín. 9 de la mañana.
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1: 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Están escuchando Mix Radio. Estamos en el fin de semana, muchachos. Y entonces, dándola toda, obviamente.
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0: conocer lo que quizás necesitaba saber. O sea, un mensaje te está buscando y te lo vamos a entregar nosotros acá en Mix Radio Medellín 89.9.
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0: A reportarse también los que quieren estar con nosotros el próximo sábado en la fiesta Palos 2000. Palos 2000, palos de los 2000 prácticamente, pues, para que lo tengas presente. Palos 2000 es lo que vamos a vivir la próxima semana, el próximo sábado 26 de septiembre.
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0: ¿Están listos? En modo mix, siempre, a toda hora, perfecto. A reportarse ya también en ese WhatsApp, 310-2227-899.
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0: Jones. ¿Cómo vamos, Jones?
1: Fíjala, hello. ¿Todo bien? Listísimo para todo lo que pasa este fin de semana en cuanto al amor y amistad. 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
1: Así estamos, dándola toda, soltando también las canciones que ustedes quieren mixear hoy, día de amor y amistad, en modo mix, en modo mix.
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1: La emisora que la rompe todos los días en esta ciudad. Ustedes la tienen en este instante, la están escuchando en este preciso momento. Y en un momentillo también voy a estar entregando más boletas para la fiesta, para lo que se nos viene, Palos 2000, Palos 2000. Eso va a ser el próximo sábado, o sea, de hoy en 8 días, en Eminence. Es el centro de eventos que está en Barrio Colombia, que es un lugar donde vamos a la fija, pues, muchachos, o sea, a ir a la fija ya, bajamos pa' Eminence, pa' Eminence.
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1: Bueno, ¿quieres mixear más música? A ver quién está por acá. Hola, buenas.
3: Hola, muchachos de Mix. Soy Momento, escuchando 1089.9.
1: Eso.
3: Y quisiera mencionar Ceci Robótica y Un Amor en la Lejanía. Wow. Por Itagüí también. Smith.
1: Ah, fue. Nieta Itagüí. Entonados hoy, escuchando Mix Radio. La emisora que comanda Medallo, Itagüí, Envigado, Sabaneta, La Estrella, Copacabana, Bello, Girardota, Amagá, toda la área metropolitana, Caldas, todo.

0: por favor, poner Mi Amor Es Pobre.
1: Mi Amor Es Pobre. Mi Amor Es Pobre, vamos a soltar Mi Amor Es Pobre. ¿Qué más quieren mixear ustedes?
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1: Repórtense a través del WhatsApp 310-2227-899. Ya vamos a regresar al éxito.
3: En esta única canción

0: los mejores nos unimos para expresar lo que sentimos en esta canción. Arcángel, Tony Dice, la
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2: Vamos a regresar al éxito porque esta es la oportunidad de aprovechar. Jones, volvemos con vos.
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Estamos gozando este sábado de amor y amistad con todos ustedes que son nuestros amores y nuestros amigos también, ¿sí o qué? Tienen esa linda combinación. Tenemos esa linda combinación con ustedes.

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1: Bueno, entonces prestenle atención a Jones, que tiene las palabras del éxito de Colombia. Jones.
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1: 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Medallo.
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1: Nosotros solamente está Dios. Amén. Magnífico.
2: Brian Myers.
1: Hear this music.
2: Díselo.
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0: 99.9 y hoy quiero mixear Amor de Dos de Karol G, del día de Amor y Amistad.
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0: estoy en Mondes escuchando Mix 89.9. Siempre grito aquí. Quisiera que me mixearas, porfa. Ozono y beso a beso. Gracias.
1: Ozono y beso a beso. Vamos a darle de una vez. Estamos celebrando Amor y Amistad con ustedes, muchachos.
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1: Escuchando Mix Radio. Estamos en el día del amor y la amistad. Amistad. ¿Sí o qué?
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1: Hay mucho por hacer, hay mucho por decirles, muchachos, agradecerles inmensamente que estén siempre firmes con Mix, casados con Mix Radio Medellín 89.9, y la hayan constituido, la hayan convertido en la radio más importante de este segmento en el país. ¿Sí o qué? Esta canción se llama Amor de los 90.
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0: este es un momento para regresar y escuchar en el éxito cuáles son las promos especiales que tenemos este fin de semana. Entonces es el momento de conectar con Jones de nuevo. Jones.
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0: Ah, no, genial, lo has hecho increíble. Gracias por contarnos eso. A todas las personas que andamos en modo mix y que estamos pendientes de esas promos especiales para vivirlas y para tenerlas en el éxito. Así que nos seguimos escuchando. Gracias, Jones. Vamos a continuar, muchachos. Quiero que se piensen en una canción que sea muy importante para ustedes y para su pareja. O sea, como que ve esta canción. Nosotros tenemos algo particular con esta canción. Nos la dedicábamos. Empezamos a enamorarnos escuchando esa canción. ¿Qué canción tienen así ustedes que se genera mucho con la pareja actual, con su novio, con su novia, su esposo, su esposa?

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2: Buenas. Por acá con una gripa ni la. Y activado el modo Mix 89.9. ¿Será que me pueden mixear, porfa? Si tú no cuidas.

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3: Mami. El hecho de que no haya dicho esto antes no quiere decir que lo que siento por ti hoy es nuevo. Además, esta canción solo describe una pequeña porción de lo que significas tú en mí. 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

0: también estábamos rumbeando y cuando nos cuadramos estaba la canción que estaba pegada por esos días. ¿Qué sé yo? Díganlo, que los estoy escuchando. Estoy pendiente de ustedes. ¿Dónde? A través de el WhatsApp, el 310-2227-899. 310-2227-899. A ver quién va llegando por acá.
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0: Buenas.
2: Hey, Miss. Un saludo para mi señora, doña señora, como le digo yo.
0: Doña señora.
2: En Yarumal, la Antioquia, siempre conectada.
0: Epa.
2: Quiero mixear mi gata oficial.
0: Listo, gata oficial.
2: Buena.
0: Muchas gracias a vos por estar en modo mix. Hello.
3: Hey, Mix. Modo mix aquí 89.9 desde Río Negro. Desde el oriente nada más.
0: Qué
3: solo
0: belleza, al oriente.
3: Por favor, para que me mixen, por favor, seré yo, de Zion. Gracias.
0: De uno, mi hermano, gracias a toda la gente de Río Negro, que anda a modo mix. Cuando cada que voy al oriente me dicen, hey, por acá los escuchan demasiado. Y lo sé. Gracias por estar en modo mix, mi gente del oriente.
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0: A ver quién más está apareciendo por acá en el WhatsApp de Mix 310-22-27-89-9. Hola.
5: Hola, Mix. Soy el nuevo Mix 89.9 para que por favor me mixen las cartas del Mr. Clavos.
0: Las cartas. Listo, va. Vamos con todo eso. Modo Mix, escuchando Mix 89.9, Mix Radio, dándola.

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1: Mix Radio, estás escuchando la emisora que comanda Medellín, muchachos. Estamos celebrando Amor y Amistad. Hoy es el día de Amor y Amistad. Hoy es el día para aprovechar y decirnos cosas bonitas con la pareja, para renovar el amor. Renovando el amor, renovando la amistad también. Los amigos, hay que mandarles saludos.

0: y los tiendas de sentimiento mandando desayuno sorpresa. Bueno, un montón de gente que también está en función de esta celebración. Y hay también gente que estaba esperando que ustedes vayan a hacer la compra ideal. Hacemosle saludos, ¿saben a quiénes? A las niñas que están en este momento trabajando en Jota Autos, Laureles, Carolina, Fanjani, Daniela, Sofía, María. Por allá están. Y Sebas también, Sebas está allá, ¿cierto? Está portando de bien, Sebas. Bueno, toda la gente que está trabajando hoy y que anda modo mix. Gracias por eso, gracias por estar con nosotros. Mix. Vamos a seguir mixeando canciones, a ver qué quieren sentir, a quién le quieren mandar saludos. Lo que necesiten, lo que deseen, lo que quieran, dele con confianza, dele que no viene carro. Hola.
1: Hola, Mix, ¿cómo estás?
0: Hola.
1: Hoy quiero iniciar con la canción Baby Wow de Karol G.
0: Okay.
1: Muchas gracias y feliz día de amistad.
0: Ah, chao. Gracias, chao, cuídate mucho. Gracias por estar en modo Mix. Bueno, vamos a poner a cantar entonces a estas mujeres, Baby Wow. Y no solo las mujeres, porque los hombres también somos

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1: Hola mis, quiero iniciar Fantasía de Roa.
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2: Bueno, así están las cosas, pues estamos mixeando con ustedes de una a través de ese WhatsApp 310-2227-899.
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2: ¿Quién más va a mixear por acá? Hola, buenas.
3: Fíjala, mi hermano, Oscar. Mírala, qué bueno que te puedas mixear un perreo así groserón, obligado, de Luigi 21 Plus, conectado siempre con la mejor.

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1: 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Estamos celebrando amor y amistad con ustedes.
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1: Bueno, ¿qué quieren mixear? Estoy pendiente de ustedes para sonar las canciones, para que mixiemos las canciones juntos. A ver, hola, ¿quién está acá? Hello.
2: Hola, Alex.
1: Hola.
2: Para desearles un feliz día de amor y amistad.
1: Gracias.
2: Por favor, para mixear la canción Bella y Sensual de Daddy Yankee, Nicky Jam y Romeo Santos.
1: Es correcto.
2: Gracias.
1: Bella y Sensual viene ahí. Yo voy montando Bella y Sensual por acá. ¿Quién más por estos lados? Hello.
3: Hey, muchachos, buenas tardes. Vamos. Felicidades para ustedes también en este día del amor y la amistad.
1: Muy bien.
3: Una canción que prácticamente está escrita para mi mona, como yo le digo a ella.
1: ¿A tu mona?
3: Desde que te tengo de Cali León.
1: Wow.
3: Ella debe estar escuchando, si suena, ella sabe que es para ella, porque ella dice que van a poner ese género en mí, si yo digo que ni solo suena. Bendiciones, muchachos, feliz día.
1: Ella te dice, no, o sea, más que en Mix no lo ponen. Sí, sí, eso es lo que te dice. Bueno, pues vamos a darle la razón a la mona. No, mentira, no, vamos a soltarla. Vamos a mixear Desde que te tengo de Karim León. Ustedes saben que a Mix todo le suena bonito. Todo le suena bonito. Vamos con esta, pues.

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1: Hola, mi amor. Vengo acompañado.
2: Nicky, Nicky, Nicky Jam.
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0: Me gusta porque Yomo dice del pecho. ¿Más qué dice? Ah, ya me olvidó. El pecho se me quiere salir del corazón. El pecho se me quiere salir del corazón. Pero lo dijo así, él fue una vez que vino acá y estuvimos hablando con él espontáneamente. Dijo, no, sí, fue que yo ahí no me di cuenta ni siquiera que había invertido la labor de salir. El corazón se me quiere salir del pecho, sino que dijo, el pecho se me quiere salir del corazón. No sé si ustedes se habían percatado, ya lo habían notado. Así somos. Pero qué temón es de Skara. ¡Qué temón! Estamos celebrando Amoria Mixtad con ustedes.
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0: 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Bueno, voy a checar por acá quién más está activo mixeando, porque lo que quiero es que sientan todas las canciones que necesitan para este día de amor y amistad. Toda la música está acá.
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2: Hey Mix, buenos días.
0: Buenos días.
2: Desde acá, desde Belén, con Cristian, reportando sintonía con siempre la mejor. Para mixear, por favor, el tema Senda Maniática de Ñejo y Dálmata con Tony Dice.
0: Dura, Senda Maniática. Listo, voy montando acá, hola.
3: Buenas tardes, Miss. Quiero mixear Kármica de Karol G, siempre mix.
0: Senda Maniática, Kármica. Listo, montémosla aquí de una vez. Gracias. Hola.
4: Buenos días, quiero mixear Amor de Pobre, Zion.
0: Amor de Pobre.
4: Y Háblame Claro de Eddie, gracias.
0: Amor de Pobre y Háblame Claro. Es que voy montando de una vez todas las canciones acá que ustedes quieren mixar para que rompamos esa lista de canciones. Otras, mis ojos lloran por ti, dicen por acá. ¿Quién más ha llegado? ¿A quién más vemos mixeando sus canciones? 310-22-27-899.
5: Hola Mix, ¿cómo están? Un saludito desde acá, desde España, Europa, Valencia. Un feliz día del amor y amistad para todos. Y me gustaría escuchar Mujeres Sueltas de Trébol Clan. Una feliz tarde, que estén muy bien, siempre conectada con Modo Mix.
0: Muchas gracias a ti, muchas gracias. En España, toda la gente que está por fuera de Colombia también, que están viviendo su día, viviendo el día de amor y la amistad. Claro, porque si son de Colombia, pues celebran amor y amistad este día. Pero si por ejemplo están en Estados Unidos, pues celebran amor y amistad. Y pues también, de hecho, celebran el día de...

0: ¿quién más? ¿Quién más? ¿A quién más escuchamos por estos lados? Hola.
1: Estamos en Momis desde La Ceja. Quiero, por favor, explícale lo que sientes. Y muchas gracias.
0: Explícale de Yandel con Bad Bunny. Listo. Esta listota está larga, pero chévere. Muy buen gusto tienen ustedes, muchachos. Senda maniática esta. Ñejo y Dálmata con Tony Dice. Y seguimos.
2: Ñejo y Dálmata.
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0: Esta canción, Mujeres Sueltas, Socorillo Dale, me hace decirles que el sábado próximo, en una semanita, vamos a tener Fiesta para los 2000. La Fiesta para los 2000 de Mix Radio. Y va a ser en Eminence, en Barrio Colombia. Pura música de la década del 2000 al 2010, 2015, pues. Vámonos hasta 2015. Pero solo esa temporada. Solo música de esa temporada. O sea, cuando llegó el reggaetón a Colombia, un poquito de raga, un poquito de las electrónicas que pegaron en esa época, un poquito de los sonidos de esa temporada. Entonces, si ustedes quieren estar con nosotros y ya tienen definido ese combo que no se deja, ese combo que siempre está, que le mete a todo,
1: ya lo sabes,
0: entonces,
1: el paso del gusanito.
0: Díganos de una vez al WhatsApp que quieren estar en la fiesta.

0: Y tienen definido ya quiénes son los que van. Voluntad, o sea, no es como que yo voy a pedir a ver si de pronto. No, no, ya, que ya sepan que van.
1: Tú eres la nota, yo pongo el sonido.
0: Sábado, en 8 días, en Eminem.
2: Me.

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7: Es la 1:07 p.m.
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0: esperando para sonar. Muchachos, les voy a decir una cosa, ustedes son muchos. Y eso nos alegra muchísimo. Son muchos los oyentes de Mix Radio en el país y quieren mixear, entonces la cantidad de notas de voz que tengo aquí por soltar son demasiadas. Pero ahí vamos, paso a paso, un poquito de paciencia, pero nos vamos a escuchar y vamos a soltar esas canciones hoy en Amor y Amistad.
1: Empezamos a hablar.

Véala, ¿cómo vamos? Activo en modo mix, escuchando a mis 89.9. Véala, si me puedes colocar un temita, porfa. Dímelo de Daddy Yankee y Flow de Jamaiquino. La buena, activo con mix.

0: Están entonados, están cantando como yo.
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0: Es normal, muchachos, es que uno en modo Mix se las canta todas. En la mañana estamos haciendo en el arranque desde las 7 a.m. canciones para cantar en el camino. Cuando uno sale de la casa, que va para el trabajo, va para la universidad, que uno se quiere cantar también las canciones y termina de despertar. Bueno, pues para que estén ahí también enganchaditos al arranque de Mix, que saben que es desde de lunes a viernes desde las 6 de la mañana. Más quieren mixear hoy, día de amor y amistad.
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0: Hola.
2: Mix, escuchando a Mix, en modo Mix. ¿Me pueden mixear punto G de Karol G, por favor?
0: Claro, punto G de Karol G, de una. Y también me habían dicho punto G de Quevedo. Vamos a hacer ahí un match.
2: Mix, escuchando a Mix, en modo Mix. ¿Me pueden mixear punto G de Karol G, por favor?
0: Sí, claro que sí. ¿A quién más escuchamos?
3: Hola, Mix, buenas tardes. Quisiera mixear Haciéndote el Amor de Ñengo Flow. Gracias.
0: Haciéndote el Amor de Ñengo Flow, punto G. Todo eso va, todo eso va,

0: Bueno, yo aprovecho esta canción para recordarles que el próximo sábado vamos a tener fiesta Palos 2000, Palos 2000, palos de la década de los 2000, de 2000 a 2015, ponele pues, pon entre 2000 y 2015. Allá nos vamos a ver en Eminence, en Barrio Colombia. Vamos a gozar. ¿Ustedes están listos para gozar con nosotros? Porque nosotros estamos ansiosos porque llegue ese día. ¡Hola, buenas!
1: Buenas tardes, Miss, escuchando Miss. Quiero escuchar Pégate y Motiva.

0: la canción de Daddy Yankee, Antes que te vayas, dame un beso.
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Vamos a estar en Eminence, en Barrio Colombia, para que ustedes conformen como ese grupo de fiesta que nunca se deja, el combo que nunca se deja, ese combo que está palas que, pero pasa, Palos 2000. El merenguito que sacaron Maluma y Shakira.

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5: Son las 2 de la tarde y 5 minutos en Mix Radio.
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1: Amor y amistad, hoy sábado con Mix Radio 89.9. Llega la tarde, continuamos entonces con muy buena información. Por acá saludándolos ya, comenzamos la tarde como tiene que ser de este fin de semana. Sábado en las calles se encuentra DJ Saja, por acá quien les habla, Argüelles. Y bueno, Saja, exactamente desde dónde nos encontramos, ¿qué traemos para esta celebración de amor y amistad, DJ Saja? Aló, Saja. Bueno, a ver si retomamos nuevamente contacto con Saja, porque hoy vamos a estar
2: Módulo, módulo.
1: Estamos exactamente en Claro.
2: 1, 2, 3.
1: Estamos ready,
2: uno,
1: Saja.
2: 1, 2, 3.
1: Saja.
2: ¿Me escuchas? Sí.
1: Te escucho bien.
2: ¿Me escuchas?
1: 310-22-27-899. Amor y amistad, hoy desde Claro. 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
1: Martes de galería. Y chao, amor. Muchísimas gracias.

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1: ¿Ustedes a que no adivinan quién es ese DJ Mix hoy callejero? 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
1: 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Me.

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1: 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Sábado en la tarde, estamos de fin de Mix Radio 89.9.
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0: Bueno, y hoy sábado, Amor y Amistad, 19 de septiembre, en este fin de semana que se celebra Amor y Amistad. Muchos hoy preparándose para celebrar, para salir un ratico, en parejita, compartir en la noche, una buena cena, un buen lugar, un buen restaurante. 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

0: Bueno, ya está ahora directamente desde el Oasis, J Balvin, Bad Bunny, Oasis. Ese álbum colaborativo, esa buena joya musical, muchas canciones de ellos a dúo, Balvin y Bad Bunny, cómo olvidar esos momentos, esos tiempos. Bueno, y nos vamos con una canción, Palos, Palos 2000, nos fuimos Palos 2000.
1: Vamos en el tiempo. Palos 2000.
0: A ver, ¿qué había por allí en Palos 2000? Vamos a tener nuestra gran fiesta el próximo 26 de septiembre. Música también como esta. Gigi D'Agostino. La pasión se llama. Palos 2000. Puro palos de los comienzos de los 2000. Ya está un poquitico más sonando por acá en Mixer Radio.

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0: Y con este tipo de reggaetón así romántico, hagamos el amor y la amistad. Apenas es, ¿sí o no? Con este reggaetoncito así para enamorar. Hoy estamos de amor y amistad, tranquilos. Estamos romanticones. Mucho romantiqueo también por acá en la tarde del sábado, escuchando Mixer Radio 89.3. ¿Sabe también quién está bien romántico? Soy tu papá, Frankie, hombre. Oiga, el hombre que vende hasta un hueco, el hombre vende de todo, vende hasta un hueco. ¿Ah? No, no se vende el mismo porque no le da más. ¡Frankie! Las mejores, Frankie. ¿Ah? Por allá nos vemos en Palos 2000. Palos 2000 con Frankie.
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0: Oiga, una canción, Palos 2000.
2: Yo.
0: ¿Ah? ¿Recuerdan esto? 26 de septiembre. En Eminence, para Colombia. Las boletas están acabando. Eso se ha ido, mejor dicho, como arroz. Y vengan por ellas. Reclamen. Vengan hoy, si están de descanso, este fin de semana.

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4: Todo el flow de los 2000 en la discoteca Eminence en Barrio Colombia. Próximo sábado, en 8 días, vea, el próximo sábado es un día muy especial para nosotros, para Mixer Radio y toda nuestra gente, nuestra audiencia y todos los que han venido a reclamar esas boletas, porque se nos va acercando el momento de volvernos a reunir en una gran fiesta, muchachos, mixeros. Ustedes que llevan escuchando esta emisora tanto rato, apoyándola, disfrutándosela, es momento que disfrutemos todo esto en vivo. Y además, como volver a refrescar la memoria, la mente de buenos tiempos, palos 2000, solo palos de los 2000. Vamos a viajar por el tiempo para esa década, comienzo de los 2000 y hasta un poquitico más. Podemos llegar hasta el 2012, 15, ¿no? También. Es que si miramos al 2015 ya eso fue hace rato también, ¿no? Bueno, vamos a viajar para allá, palos 2000, puros palos con los DJs del Team Mix. ¿Cómo así que con los DJs del Team Mix? Sí, los que tú escuchas acá, ¿eh? Allá nos vamos a ver, ya nos va a escuchar, ya nos veremos. Ustedes también se la van a disfrutar. Alex González, Miala, Jones, DJ Saga, Jenny Duque, ¿quién más por ahí me está faltando? Y a DJ Fido también nos va a acompañar. Y quien les habla, Argüelles. Gana tus entradas, las últimas, porque ya le advertí, esto hasta agotar existencias. Ay, no es que yo gane y usted va a reclamar para allá cuando se acabaron. No se responde por esa entrada, parceros. Vengan por ella de una vez, están en su descansito hoy. Pues ahí me preguntaron en el WhatsApp, venga, ¿hasta qué horas, Argüelles, puedo ir a reclamar las entradas para los 2000? Hoy, venga, hasta las 6 de la tarde, puede venir, vea, ahí tiene. No hay tanto tráfico de pronto aquí en la ciudad, aproveche, descanso. Mañana domingo de pronto un ratico hasta el mediodía, yo no, de pronto. Pero vengan por esas entradas ya rápido. Calle 32, F número 7621. ¿Quién falta por ganar también? ¿Quién falta por ganar en este momento? Y quien quiere venir a reclamar ya, los esperamos y pídalas ahí a través de nuestro WhatsApp de Mix 310-2227-899.
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4: 4 de la tarde y 4 minutos.
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0: ¿Quiénes son? Pero dígale a la gente quién. ¿Y quién más? Ok. Dígale.
1: ¿Qué fue de usted?
0: ¿Qué fue de usted?
1: No sale hace tiempo.
0: No sale del año 2001.
1: ¿Qué fue?
0: Le encantaba solo esa época. Vamos a revivirla entonces, como se merece. Este 26, las entradas ya mismo en el WhatsApp.
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0: En el WhatsApp, 310-22-27-899. Yeah.

0: Agitando.
1: Todo el flow de los 2000 en discoteca Eminence Barrio Colombia este sábado 26. En una semana nos vemos en Eminence. 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Para los 2000 con todo el Team Mix y muchas sorpresas más. Las entradas ya en nuestro WhatsApp. Ah, que no le dio esta semana para reclamarlas. Tranquilo, puede pasar el lunes luego de las 8 de la mañana. Y listo. Pero de una vez.
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1: 4:59.
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1: 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Nelly Furtado. 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

ya se nos llegó. Oye, feliz día del amor y la amistad. No lo vea. Como dicen en Puerto Rico, en verdad, que la pasen bien. Que bailen mucho, que canten mucho, que disfruten las amistades, las buenas amistades, esas que suman. Ese amor que les suma tanto. Ah, qué nota. No había como andar en esta ciudad esta mañana, Pero esa es la idea, La reactivación económica por fechas es importantísimo.

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4: 5:59.
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0: Tengo el WhatsApp ready, pagando por ti las entradas. Oye, estoy en vivo. 612, hasta ahora, Cali, Cúcuta, 00. Ya saben ahí, Rubén, César, Daniela, ¿cómo te va, Daniela? Daniela dejó los datos, necesito 10 bolívares para ir con mis amigos. Ah, bueno, Daniela, pues sí, entonces, ¿qué estás esperando, Daniela? Obvio, dale, el lunes ven por ella.
2: Ya tenemos un ganador mes. Ganaste.
0: ¿De qué estamos hablando? Bueno, de que el 26 de septiembre estamos en Palos 2000. Nos vamos para discoteca Eminence en Barrio Colombia. Allá vamos a estar el 26 de septiembre celebrando Palos 2000. A recordar todo aquello éxito que bailaban sin celular. Si quiere ir sin celular, bien pueda. De bajar en el carro, de bajar en la casa, hágale.

0: 2000. El próximo sábado, no les da para celebrar amor y amistad este fin de semana porque una cosa y la otra. Bueno, el 26 tenemos la solución, las entradas las adquieren ya escribiendo al WhatsApp 310-22-27-899.
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0: Estamos en vivo, vamos para el WhatsApp y ahí estoy respondiéndoles a todos.

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1: Siempre tengo que pasar a saludar rápidamente a Iguachaba, a Juliana Bedoya, que está por ahí, también a Isabel y Cristian, también están por aquí en el WhatsApp. Ya reclamaron las entradas, gracias a que mandan foto y todo. Ah, pero es que son los mismos. Ah, que todos escribieron. Ah, bueno, entonces ya nos vemos el 26, no pueden faltar. No pueden faltar, por favor. Feliz día, el amor y la amistad.
0: Mucho amor y amistad. 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
2: Vamos con esta canción.
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